Señor. Enséñanos de tal manera a contar nuestros días que traigamos al corazón sabiduría.

Voy a hacer algo, pero no te voy a decir qué voy a hacer, porque te vas a asustar. ¿Qué vas a hacer? ¿Te vas a emborrachar? ¿Te vas a drogar?

días, les saludamos con mucho gusto aquí a través de los sábados norteños de Cantares. ¿Cómo están? ¿Cómo les va? ¿Qué tal la semana? ¿Cómo han estado? Oiga, yo nada más pensando, pero no nada más pensando, orando también por cada uno de la gran familia de Cantares. Les mando un saludo y les doy la bienvenida. Bonita mañana, ya de fin de semana y ya se ve clareando el día. Oiga, sí, porque ya está amaneciendo aquí en su programa de los sábados norteños de Cantares. Les mando un caluroso saludo y les mando un abrazo enorme donde quiera que usted se encuentre. Nos está acompañando en el norte, aquellos que andan de aquel lado, oiga, good morning everybody, good morning para todos, encantado de la vida. Usted está acá en el sur, como amanecieron el día de hoy, y diciendo del sur, con una hora más temprano, oh, eso sí es gente madrugadora. Bueno, pues ahorita vamos a compartir en el saludo a aquellos que ya están bien despiertitos y con las orejas ahí bien pegadas, escuchando un tema que lleva un mensaje, y ese mensaje puede ser especial para usted, y ese mensaje va a ser el gozo, va a ser la alegría del día de hoy. Le doy la bienvenida a aquellos que están en el oriente, ya en el amanecer de este día, en el poniente, allá por el área de Nuevo León, por aquellos rumbos de Saltillo, de Coahuila, donde ya muy madrugadores temprano, oiga, y yo todavía con la almohada pegada, ay, ay, ay, pero eso sí, bien gozoso y bien feliz. Les saludo con mucho gusto su servidor Vitoriano, aquí a través de los sábados norteños de Cantares. ¡Saludos! Y si puedo, oiga, súbale que dé miedo, no le hace que levante al vecino. Ay.

momento de nuestra vida, vamos a alabar a Dios, vamos a glorificar su nombre. Oiga, ha sido una semana difícil, usted se esté bien gozoso, glorifique a Dios y mi Dios, gracias por lo que me das y aún por lo que no me has dado, bendito sea tu nombre, claro que sí. Le doy la bienvenida y empiezo a agradecer. Vamos a ver quién está aquí en primerísimo lugar y son las hermanitas Herrera. Una de ellas ya se apareció y ya se está apareciendo Rode también, así es de que Evita y Rode, bendecido sábado, bendecido fin de semana. Nomás, oiga, nomás le falta ponerle compartido, Vitoriano. Ánimo, familia, ánimo. Y en el compartir hacemos un gran triángulo. Una hermanita, otra hermanita, la mamá por otro lado y la otra hermanita por otro lado. Mira, qué dicha, qué felicidad. Bienvenidas, bienvenidas. Y gracias por acompañarnos. Mi vecina aquí de Matamoros, Elizabeth Sosa Leal, saludos y bendiciones. Hablando de Matamoros, hablando de Vallehermoso, hablando de mi querido poblado El Realito. Oiga, no estoy en el poblado El Realito. He llorado, oiga, porque no me puedo ir. No me puedo ir para allá. Y mi suegro grite y grite. Ya dígale, le dice a Pauli, ya dile a mi yerno que ya se venga, que ya lo quiero ver. Y yo me muero de ganas, suegro, por estar allá. Pero pues bueno, ya será mañana, pasado mañana. Allá nos vemos, claro que sí. Ahí estuviéramos transmitiendo hoy por la mañana los sábados norteños de Cantares con el cafecito, con el atolito. Y no me acuerdo qué atolito me dijo Pauli que había preparado un atole de maicena o de maíz, o no me acuerdo, pero se miraba tan rico. No, pues tan rico se miraban ellos disfrutando y yo acá con los labios secos, pero no pasa nada, no pasa nada. Encantado de la vida, bonita mañana, familia. Hay que estar gozosos, hay que estar bien.

Así es, gozosos en la esperanza. Les saludamos y le doy la bienvenida a Odilia de la Cerda. Esta semana platiqué con Odilia de la Cerda. Me dio mucho gusto. Le mando un gran abrazo a ella y a toda su familia. Muy buenos días, Vitoriano. Igualmente para usted, Odilia. Y no deje de hablarme. No deje de hablarme. Claro, tampoco yo. Yo también le llamo y ahí le mando mensajitos. Dice Diana Vázquez Rico desde Ciudad Victoria. Aquí donde está la gente más madrugadora. Aquí es donde está la gente madrugadora, porque allá en Ciudad Victoria, aquí es donde está la gente madrugadora, porque allá en Ciudad Victoria, ahorita

estamos vivos. Así es, Susi. Hay que dar siempre, en cada mañana, gracias a Dios, que Él es el compañero de nuestra vida, y en el amanecer de un nuevo día, dando gracias a Dios por ello. Radio Milagro, la 88.7 FM, se hace presente, y bendiciones. Gloria a Dios por la vida del director de Radio Milagro. Dios está haciendo una obra muy especial, oiga, y cómo no glorificar a nuestro Dios por estos testimonios, donde ahí vamos, pasito a pasito, Juan Camero, pasito a pasito, pero ese paso a paso es de victoria en victoria. Y mire, ya que está aquí Juan Camero, conectado a través de Radio Milagro, saludando a todo ese auditorio alrededor de Pancho Villa, Brisa. Brisa Hernández, no me vaya a equivocar con el apellido, pero le mando un saludo. Gloria a Dios, oiga, Dios es bueno, Dios es grande y Dios hace maravillas. Y cuando Él hace una maravilla en grande, hay un gozo tan grande, y yo lo comparto porque es una petición que hay en Cantares. Es una petición en el cual me han preguntado, ¿qué nos platica de la hermana Brisa Hernández? Y yo les digo, vamos de victoria en victoria, porque estamos orando. Y lo digo esto con más alegría y con más gozo, oiga, porque me da gusto cuando Brisa comparte entre sus historias. Comparte, por ejemplo, de disfrutar de los alimentos, de compartirlo, pero me ha transportado a aquellos tiempos de cuando era niño. Aquellos tiempos cuando los frijolitos con fideo, con lentejas. Y todo esto habla o dice, quizá para muchos una imagen, nada más eso es lo que ves, una imagen. Pero yo veo una bendición muy grande por el proceso que va pasando. Hay victoria en Jesús, hay victoria en Jesús. Y damos gracias a Dios por la vida de Brisa, por la vida de Juan Camero y por la vida de todas las peticiones que hay presentes. Tuve el gusto esta semana agradeciendo el apoyo de todos ustedes que están participando. Aquellos que han puesto esa ofrenda de amor para ayudar a la esposa de nuestro hermano Julián Barrientos, ya en la presencia de Dios. Tuve el gusto de estar ahí directamente con ella, su hermano o su hijo, no recuerdo quién la acompañaba, y entregar parte de lo que ustedes han dado en apoyo a nuestra hermana. Y también pude ver su dolor, sus molestias, y sabiendo también su necesidad. Así es de que parte de ello, vamos a seguir participando, vamos a seguir apoyando. ¿Hay gozo en nuestra vida? ¡Claro! ¿Usted puede llorar de gozo? ¡Claro que sí!

es alabar a nuestro Dios con todo el corazón. Lloro de gozo, yo también lloro de gozo, ese gozo que traigo dentro de mi corazón en esta bonita mañana, aquí a través de los sábados norteños de Cantares. Marimar Pérez, buenos días.

Que Dios le bendiga siempre y a mi linda esposa. Oiga, mire nomás. No, no, no, no empiece a chiflarla. No empiece a chiflarla, Marimar. Porque se la cree. Se la cree. ¿Y luego qué hago yo? Pues seguirla chuleando también. Claro que sí. A mi queridísima y lindísima esposa Pauli Ramos, allá en el poblado El Relito, que le tocó cuidar a ella y a mi cuñado Beto, a mi suegro Lencho Ramos. ¡Suegro! Buenos días, gusto saludarle. ¿Ya le dieron su vasito de atole? ¡Ah, todavía no se lo dan! ¡Ay, ay, ay! ¡No se me duerman, muchachos! ¡No se me duerman! Radio Cristiana Vida Nueva, la 92.5. ¡Bendiciones! Estamos compartiendo a través de la sintonía radial de la 92.5 FM en Miritito, Valle Hermoso, Tamaulipas. Y claro, a todos los que sintonizan la 92.5, ahí sus alrededores, poblado Anáhuac, El Empalme y muchos lugares más, les mandamos un saludo a los de La Jarita. Esos de La Jarita andan muy contentos y muy felices allá por el área de Matamoros. Les saludamos y gracias por sintonizar la 92.5 FM, Radio Cristiana Vida Nueva en Valle Hermoso, Tamaulipas. Samuel Mata, saludos para todos los que están compartiendo. Y tú también, Samuel, tú también, yo sé que estás compartiendo. No sé si estás en Reynosa, no sé si estás en Díaz Ordaz o en Houston, Texas, pero donde quiera que te encuentres, un saludo para ti, un saludo para Anastasio Lugo. Acá Juanita, oiga, no hombre, Juanita anda muy triste la mujer, porque pues se tenía que ir a trabajar Anastasio, y anda echándole muchas ganas, esperando verlo pronto, y encantado de la vida. Saludos, Anastasio. Florecita Rosas, buenos días, Dios le bendiga, compartido, eso, Florecita, enséñales a los demás que hay que compartir. Al lado está donde puede poner corazoncitos, abrazos, puede comentarnos, pero al ladito, al final, puede ponerle compartiendo, y compartiendo avanzamos más y más y seguimos creciendo. Así es de que un saludito y ánimo para todos. Adelante, mis amigos, adelante, familia. Y a ver, vamos a ver, ya se trabó aquí, ya se trabó, ahorita lo destrabamos. Y es como uno, oiga, van pasando los años y de repente se le entrincan los huesos y ya no podemos, ay, ay, ay, son las riumas, pues no sé qué será lo que está pasando, pero aquí ya me, bueno, ya volvimos ahora sí, compartido, gracias Florecita. Dice Héctor Valdés, saludos hasta Reynosa, Vitoriano, y ya enchufados, Oscar Galindo, Mario Navarro, Félix Campos, y ya compartido con 52 personas. Dios te bendiga, muchacho, igualmente para ti, Héctor, igualmente para ti. Ah, pues aquí me está apareciendo mi amigo Efraín Leal. A él tuve el gusto no de llamarle, porque también le llamé, le mandé mensajes, también le mandé mensajes, y vino aquí a la casa de ustedes. Aquí estuvimos un ratito compartiendo y me dio mucho gusto. Oye, Efraín, ¿sabes quién también tuve el gusto de compartir en esta semana? Con el licenciado Eduardo. No, si anda que dice, a ver, vamos a juntarnos, amigos, vamos a juntarnos. Y me gustó, porque en el juntarnos me dice Vitoriano, ¿qué peticiones hay? ¿Qué hay que hacer en la obra de Dios? Y le empecé a platicar, y empezamos a platicar. Entonces me dice, ya estamos allá, es todo. Saludos, amigos, saludos y bendiciones al aire por la 100.9 FM, Radio Nueva Vida en Reynosa, Tamaulipas, cubriendo el sur de nuestra ciudad. Encantado de la vida. Y hablando del sur, pues un saludo para los de la López Portillo, para los de la Jacinto López, para los de la Unidos Podemos, para las Juárez, 1, 2, 3, 4 y 5, y Rincón de las Flores, y muchos lugares que están por allá en el sur disfrutando de los sábados norteños de Cantares. Bonita mañana para todos ustedes, y que se les conceda, oiga, ese jarrito de atole. ¡Hoy no más! Un saludo para mi amigo Hermes por allá en La Paloma. Prisa, prepáramele un jarrito de atole para que se anime

0: de Linares, del rancho a la ciudad. Y sí, del rancho a la ciudad, aquí estamos transmitiendo a través de los sábados norteños de Cantares. Hasta donde llegue la invasora programación de Cantares, les saludamos con mucho gusto. Aparte, Efraín, que nos está compartiendo por la 100.9, también por Osana Radio. Contigo, contigo donde vayas. Facebook y YouTube, ya ve. Puede escucharnos de muchas formas, de muchas maneras, en el compartir. Gracias, muchas gracias, Efraín. Gabriel Mendoza, buenos días. ¿Qué te parece, Gabriel? ¿Te gustó este tema? Yo sé que a ti te gusta mucho. Un saludo para toda tu familia. Y qué bueno que ya llegó el envío. Qué bueno que ya llegó. Andaba medio preocupado, Gabriel, pero te agradezco mucho. Ahora sí, a seguirte gozando con esas memorias que te hemos hecho llegar hasta Laredo, Texas. Aquí escuchando Cantares, sábados norteños, ¡ajúa! Seguimos invitando a todos al servicio en Laredo. A todo nuevo que vaya, le daremos una barrita de piña. Solo diga que escucha Cantares. Bendiciones, bendiciones, Gabriel. No, si pude ver las fotos, pude ver el video, y yo cuando me mandaste esa foto de las barritas, dije yo, mira nomás, déjame, le hago la barra, bueno, luego a poco también alcanzo. Un abrazo fuerte, Gabriel. Te agradezco mucho a ti, a tu esposa Gabriela, a tu hija Gabrielita, lo que están haciendo en el Ministerio de Cantares, compartiendo y creciendo más y más. Un abrazo fuerte. Anastasio Lugo, ya me apareció. Él, yo creo que ha de andar muy feliz, porque acá Juanita está llorando, pero él, encantado de la vida. Buenos días, un saludo desde Iowa. Saludos, claro que sí. Un abrazo fuerte, Anastasio. Hasta allá donde te encuentras trabajando, échale muchas ganas. Yo no sé si está haciendo frío o está haciendo calor, pero ánimo, ánimo, mi amigo. Maricruz Rivera, buenos días, saludos desde Acuña, Coahuila. Bendiciones. Ah, mira, desde Acuña. Allá nos puede escuchar a través de Radio Visión. Allá nos puede escuchar también, Maricruz. Gusto saludarle. De por aquellos lugares es Enrique Bosques, que por cierto andan por aquí en el área del Valle, aquí en la frontera norte, andan haciendo unas visitas con unos familiares, él y su esposa Débora, a quienes les agradecemos también todo el apoyo y el patrocinio que hay dentro de Cantares. Hoy no tengo patrocinador, aquí a través de los sábados norteños de Cantares, pero seguimos adelante, esperando, oiga, que alguien diga, Vitoriano, yo me apunto, ¿qué le parece? Usted nada más suelte el grito, y yo digo, ya estamos allá, en este momento, allá en Acuña, Coahuila, son las 6:00 a.m, espero que sí, sean las 6:00 a.m, aquí en la frontera norte de Tamaulipas, son las 7:00, y escuchas los sábados norteños de Cantares.
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1: Les saludo con mucho gusto y con esta alegría que hay en nuestros corazones. Le doy la bienvenida a través de los sábados norteños de Cantares con su servidor Vitoriano. ¿Cómo está? ¿Cómo amaneció? Bonita mañana, ya de fin de semana. Muchos este día también les toca trabajar. Unos ya están ahí trabajando, otros van en camino, otros se están preparando y otros, como muchos de nosotros, nos quedamos en casita escuchando Cantares. Así es de que a la hora que sea y por donde sea, así es Cantares, ya estamos allá. Bienvenidos, familia, bienvenidos en esta mañana desde el preludio, agradeciendo y dando gracias a Dios que Él es nuestro compañero en el camino. Él es nuestro compañero y porque hasta el día de hoy Él es con nosotros. Así es de que un saludo para todos y cada uno de ustedes. Compartíamos bonitos temas de estar gozosos en la esperanza. Así es de que hay que tener esperanza. Y la bienvenida al mejor auditorio de todo el mundo y otras partes. Le doy la bienvenida aquí en los sábados norteños de Cantares. Elizabeth Peña se hace presente. Buenos días, saludos. Ánimo, Elizabeth, ánimo. Seguimos adelante, claro que sí. Mi amigo Jesús Hernández desde Ciudad Victoria. ¡Ay, no más! Ya en sintonía y compartido. Gracias, Jesús, muchas gracias. He tenido plática con los pastores de por allá de Oklahoma. Un abrazo fuerte y gracias por compartir con ellos. Como también, mira el mensaje que me llega aquí de Acuña, Coahuila. Dice Maricruz: gracias al hermano Jesús Hernández por compartirme el en vivo. Dios le bendiga. Ay, pues te agradezco mucho. Y a todos ustedes que también están compartiendo la programación de los sábados norteños en el día a día, de lunes a viernes con Ben Piña, y los sábados por la mañana con su servidor Vitoriano, y hoy por la noche nos volvemos a ver, porque los sábados norteños hay invitados, aparte de usted hay muchos más. Así es de que ya lo sabe, salude, comente, comparta y diga: Vitoriano, quiero escuchar este tema. ¿Con quién lo quiere escuchar? ¿Con Nena Leal? No, con Nena Leal se lo ponemos. ¿Quiere escuchar con Rosy García? Con Rosy García. ¿Con los tremendos Galileos? Con los tremendos Galileos. ¿Con Tony Sauceda? ¿Con Jaime Ochoa? ¿Con Grupo Imperio? Grupo Incienso, con el que esté guste y traiga bendición a su vida. Encantado de la vida. Vamos a empezar y vamos a comenzar y seguimos con más. El ranchero de Cristo, este tema muy consentido y muy querido. Sigo siendo Dios. Y aquí en Cantares, cuando programamos en los sábados este tema, llega un recuerdo, recordando a la pastora Juanita Coronado, por 40 años siempre presente. Y este saludo es compartido con las iglesias de Guadalupe Mainero, de Río Bravo, Tamaulipas, y de Nuevo Progreso, Tamaulipas. Sigo siendo Dios.

de Cristo, sigo siendo Dios. Saludando allá en el área de Juan Rincón, buenos días a la familia Izaguirre de Matamoros, de Monterrey, de allá de los Estados Unidos. Oiga, una familia muy grande, muy apreciada, muy querida. Y claro, aquí saludando a la pastora Marbella Izaguirre y su esposo Fernando y a toda la familia, encantado de la vida. Veo a muchos conectados, oiga, pero ¿quiénes son esos muchos? Aquí dice que hay 59 personas, Andreita Piña y 59 personas, pero esas 59 personas no me dejen solo, digan Vitoriano, aquí estoy con la orejita bien pegada, escuchando los sábados norteños de Cantares, ándele pues, para así saber que está ahí presente y después, oiga, no me vaya a pasar que yo diga, pues no me mandó saludos Vitoriano, porque se anda portando mal. No, es que aquí es bueno que usted comente, que dé gracias a Dios por este día y que está disfrutando de la programación. Ándele pues, así como Rosalinda Aguilar, me dio tanto gusto el festejo que le hicieron a mi tocayo. Me dio mucho gusto y hay gozo en mi vida, oiga, por la vida de mi tocayo que le celebraron el Día del Padre y fue un festejo que lo compartieron. Así es de que Rosalinda, el próximo año, échele más ganas. Y ahorita terminando Cantares, a través también de Cantares está compartido el programa Tocando el Manto de Jesús a las 8 en punto, nomás terminando, luego, no le cambie, no se desconecte, continúe a través de la programación de Cantares. Saludos, también ya veo aquí que nos está compartiendo el pastor Macario, pero a ver, déjeme ver, dice Héctor Valdés, Vitoriano en Acuña también son las 7 brother. ¿Quiénes son esas, Héctor? ¿Quiénes son? Rubencito Chávez, desde Meritito, Juan Rincón, allá donde está lloviendo y sigue lloviendo, encantado de la vida. ¡Ánimo! Es un buen momento, tanto usted donde quiera que se encuentre y aquí desde la transmisión, a través, escuche bien, de Cantares. Cantares es el programa de la alegría evangélica. Y en este bonito fin de semana, ¡vamos! ¡Vamos! ¡Vamos a glorificarle a aquel que vive y reina para siempre! ¡Es todo! ¡Ya estamos allá!

ahí quedó este bonito tema. Varios de los temas de los sábados norteños son del recuerdo, son del ayer, donde también ya varios amigos están en la presencia de Dios. Pero aquí lo compartimos, desempolvamos ese recuerdo. Y a lo mejor usted dice, Vitoriano, hay un canto que a mí me gusta, desempólvelo. Pues ya estamos allá, ánimo familia. Y dice el siguiente canto, por donde quiera que vaya, así como vamos a glorificar y estamos glorificando a nuestro Dios, por donde quiera que vayamos, llevemos ese gran mensaje de amor, el amor de Dios para aquellos que no le conocen. Así como varios ponen la bocina a todo volumen, oiga, a lo mejor usted piensa, nada más yo lo estoy escuchando. No, claro que no. Llega esas ondas radiales, la bocina ahí con los vecinos, con los amigos, aunque algunos no son tan madrugadores, oiga, pero los que nos están escuchando a través de una bocina, gloria a Dios por ello, porque ahí están con la orejita diciendo, mira, qué bonito, qué bonita palabra, qué bonito mensaje. Y esos mensajes vienen compartidos también a través de la palabra de Dios. Claro, porque son la inspiración. Y así inspirado, aquí veo a mi amigo Macario, compartido y al aire por Radio Provisión Reynosa .com y por Radio Visión la 88.9 FM desde el Río Texas. Fíjate, Macario. Aquí tengo, le doy la bienvenida porque aquí tengo auditorio de por allá de Acuña, Coahuila. Y están ahí escuchando y conectados a través de la página. Bueno, pues yo le invito a ese auditorio de Acuña, Coahuila, a que se conecte y sintonice y escuche Radio Visión, la 88.9 FM, allá desde el Río Texas, de allá con los amigos de la familia Bielma. Un abrazo fuerte y encantado de la vida. Mi amiga Elizabeth Reyes, le doy la bienvenida desde Norte Carolina, oiga, buenos días. Y ya que la menciono, pues déjeme saludar a su hermanito, a mi amigo, es mi amigo, ya tengo el gusto de conocerle, a Juanito Reyes ahí en el Valle de Texas, y cada que vaya por allá, oiga, ese abrazo se hará presente. Saludos, familia Reyes, bienvenido donde quiera que se encuentre. Claro, en Brownville, hablando de Brownville, el día 4 de julio, no va a ser en Brownville, esto va a ser en San Benito. El día de 4 de julio, allí en San Benito, en La Resaca, va a haber una cantata concierto que la está llevando a cabo Min Piña Jr. Y ahí tendrá varios en el marco musical, así es de que yo le invito. Lo vamos a transmitir a través de la página de Cantares para que usted esté al pendiente. Día 4 de julio, allá nos vemos en San Benito, claro, en esta gran cantata que llevará a cabo Min Piña Jr. Un saludo y que sea de mucha bendición. Y ya que mencioné a Brownville, un saludo ahí para Oralia Cortés, que es parte del patrocinio, también a su esposo y al templo Alfa y Omega. Gracias, gracias por ese apoyo a través del Ministerio de Cantares. Y aparte de ello, ella manda un guardadito cuando hay algo en qué apoyar, en qué participar. Y ahorita que lo menciono esto, yo quiero invitar a usted, a alguno de ustedes que diga, Vitoriano, a lo mejor no puedo apoyar en el patrocinio de Cantares, pero sí puedo apoyar en alguna necesidad que haya dentro de la gran familia. Así es de que el día de hoy, durante la semana, Piña estuvo anunciando y seguimos trabajando en ello el fin de semana, lo que pueda hacer su servidor, lo que el día de mañana pueda hacer el pastor Chayito Vallejo, y todavía el lunes, oiga, Piña aquí va a estar invitándolos a ustedes a participar. Vamos a apoyar a la hermana Lichita, ella es esposa de Julián Barrientos, el jilguero de la calle Hidalgo, él ya en la presencia de Dios. Ayer andaba yo con unos amigos y fuimos a almorzar. Les dije, ayúdenme. Y me dijeron, sí, ¿qué necesitas? Pues no, pues ya anduvimos ahí moviendo unas cosas. Y ellos
me acompañaron a entregar el apoyo a Lichita, que vino desde Monterrey. Una parte, porque todavía hay otra parte que le vamos a entregar. Y yo les platicaba de la historia de Julián Barrientos y ellos dijeron, nosotros le conocimos. A nosotros, cuando nuestros papás nos llevaban a la calle Hidalgo de Reynosa, Tamaulipas, a comprar zapatos, a comprar útiles escolares, que por cierto, nada más termina la escuela, oiga, y ya uno se anda preparando para el próximo ciclo escolar, como también ya muchos en las iglesias nos estamos preparando para las escuelitas bíblicas de vacaciones. Vamos a participar, vamos a ser parte de ello. ¿Qué les parece? Y yo les invito a que usted me diga, Vitoriano, cuente con mi apoyo, yo quiero ser parte de ello para la familia de Lichita, la esposa de Julián Barrientos, ya en la presencia de Dios. Vamos a poner nuestro granito de arena y por donde quiera que vayamos, llevemos ese gran mensaje del amor de Dios en nuestros corazones. Gracias, familia, por compartir y unirse a través de los sábados norteños.

voces del recuerdo, Mariano Pérez, ya en la presencia de Dios, acompañado de su chaparrita esposa, María Álvarez. Buenos días, ¿cómo está la gente de Linares, allá de San Julián? Hombre, se me quedaron dormidos hoy los de San Julián, y eso que son muy madrugadores, porque ya andan moviéndole ahí a la leña, a la lumbre, oiga, preparando, no el jarrito de atole, no, ellos ya andan preparando el cabrito, pero pues están dormidos, pero dormidos, ¿qué podemos hacer? No podemos hacer nada. Le doy la bienvenida y con mucho gusto comparto aquí el saludo de Ana María Muñoz. Saludos a la familia de Cantares, gracias a Dios por la vida y salud que nos da. Bendiciones, así es, Ana María, gracias por la vida y la salud que Dios nos da. Un abrazo fuerte por allá en el Valle de Texas. Oiga, se me están cuatrapeando los mensajes, espero que ninguno se me pase, y si alguno lo repito, pues ay disculpe. Rubencito Chávez nos manda a pedir un canto también. Rosalinda Aguilar, ya la habíamos mencionado, el saludo, el del Pastor Macario también. Higinio Hernández Ponce, ¿cómo estamos, Higinio? Bonita mañana, allá en Axtla de Terrazas, San Luis Potosí, sonando por Radio Misionera Yiré, la 100.3 FM, abarcamos más de 90 comunidades. Un saludo a todas esas comunidades que nos sintonizan a través de la 100.3 FM, Radio Misionera Yiré. Gracias por compartir, Higinio. Saludos a ti y a toda la familia y a todo ese bello auditorio que nos acompaña. Mi amigo Moy, qué gusto saludarte, Moy. Hace falta vernos, Moy. A ver cuándo vienes o a ver cuándo vamos hasta General Terán, Nuevo León. Buenos días, amigo Vitoriano. Ya conectados por Radio Amanecer, la 88.3 FM, la unción que viene de lo alto desde General Terán, Nuevo León. Es todo, mi querido General Terán, Nuevo León. Un saludo, ya que mencioné General Terán, a los del Llano, allá también escuchan la programación de Cantares, a los de Gatos Güeros, Nuevo León, a los de La Peña. Oigan, hombre, tantos lugares que hay por ahí cerca de General Terán, y ahí sintonizan en la unción que viene de lo alto. Radio Amanecer, la 88.3 FM. Olga Serrano, Dios me la bendiga, y gracias porque usted también siempre está orando por Cantares y por las peticiones que hay presentes. Les saludo con mucho gusto. Elvira Quítate, ella es pastora, Dios me la bendiga. Oiga, que usted es de las Juanitas también. Bueno, pues ya pasó el 24 de junio y le mando un abrazo y muchas felicidades. Buenos días, Vitoriano. Hablando de felicidades, nadie cumple años el día de hoy. ¿No tiene usted algún familiar, algún conocido que esté de manteles largos en este día 27 de junio? Porque ya 27, 28, 29, ¡ay, 29! Ya quiero que llegue, porque una persona muy hermosa estará de manteles largos. Buenos días, Vitoriano. Saludos a los radioescuchas e intercedores de Cantares. Hoy sábado 27 a las 12 p.m., o sea, a las 12 del mediodía, invitamos a las damas a acompañarnos a reunión en Río Bravo Church. En el 516 Río Rojo estará predicando la pastora Elvirita Telles. ¡Ánimo! ¡Que sea de bendición, Elvirita! Llevando ese mensaje para todas las damas que a las 12 del mediodía tendrán esta reunión. Y tendremos un convivio. Todas son bienvenidas, Río Bravo, Texas. Saludos y bendiciones allá en aquella área donde el día de hoy tendrán esta gran reunión. Lili Sánchez dice, saludos, tío Vitoriano. Ah, ¿quién es Lili Sánchez? A ver, vamos a ver, oiga. Dice, saludos, tío Vitoriano. Mande saludos para mi mamá, que ya está en la cocina haciendo la comida para el festejo de la presentación de su bisnieta. ¡Oh! ¡Es la hija de Rodolfo! ¡Ay, Rodolfín, corazoncito rojo! ¡Mira nomás! ¿A poco andas allá en el poblado El Realito, muchacho? Pues un saludo. Celia, consiéntamelo muy bien a este muchacho. No, si ya me imagino cómo anda tu mamá. Muy feliz y muy contenta. Ya lo extrañaba. Ya ve cómo hay motivos, hay razones. Claro, y esos deseos bonitos que sean para todos y cada uno de ustedes en esta bonita mañana. A través de los sábados norteños de Cantares. ¿Está usted bien conectado, bien enchufado? No se desconecte, siga adelante aquí a través
de Cantares.

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1: Y esos son los deseos más bonitos de nuestro corazón, tanto allá en Laredo, Texas, que llevarán a cabo esta reunión de damas a las 12 del mediodía en Río Bravo Church, que sea de mucha bendición, y ahí llevando el mensaje la pastora Elvirita Telles, así como allá en el poblado El Realito, allá en Vallehermoso, el día de hoy habrá una presentación de una hermosa niña. Y ahí anda Celia moviéndole al sartén, y claro, por Rodolfo no se puede quedar atrás, ahí también, también ayudándole, cortando la cebolla, el tomate, y preparándose para esta presentación de esta hermosa bebé. Así es de que un saludo para todos ustedes. Mi amigo Moy le manda saludos a sus papás, a los pastores Berta e Israel Durán. Moy, yo me gozo, Moy, contigo. Porque cuando vi que compartiste en el Día del Padre esas palabras muy bonitas, y yo sé que no nada más es de palabras, es de hechos, y yo puedo ver ese gran amor de ustedes hacia tu familia y hacia tu papá en el Día del Padre. Un saludo para el pastor Israel Durán, que me dio tanto gusto. No tenía el gusto de conocerle, Moy, pero cuando compartiste esa historia, ese recuerdo, ese pensamiento tan hermoso, créelo que me sacaste lágrimas. Dios te bendiga. Así, al ver yo eso, yo lo puedo ver en mi suegro Lencho Ramos también. Él ya por cumplir los 100 años de edad, es exactamente en un mes, 10 días, creo que será esa el día de su cumpleaños, así es de que te mando un enorme abrazo. Elizabeth Reyes, good morning, Vitoriano, saludos y compartido. Gracias, gracias, Elizabeth, y saludos a toda tu familia también que se hace presente. Le mando un saludo a mi amigazo David Valdés. Habíamos quedado de mi esposa Paula y su servidor Vitoriano de irlos a visitar esta semana que pasó. No hemos podido porque pues a mi esposa le tocó cuidar a mi suegro Lencho Ramos, pero ya la cosquillita, y esta semana, primero Dios, David, échale más agua a los frijoles, como así como en muchos hogares, por ejemplo Lolita Acevedo y Noé Acevedo, personas muy apreciadas dentro del ministerio, el grupo ministerio de allá del Valle de Texas, ya muchos años, oiga, en la obra de Dios, le están echando muchas ganas también, muchas ganas, y ellos tienen un programa también. Los horarios no lo sé, pero si un día, a ver qué día me echan una llamada, sea Noé o sea Lolita, para ver cuáles son los horarios de su programa, para compartirlos aquí a través de la programación de Cantares. Así es de que, familia, gracias por acompañarnos. A los que están conectados en la página, aquí veo 17 personas que nos están escuchando a través de la página de Cantares, www.cantaresconbenpina.com. Un saludo para esas 17 personas. Dios les bendiga. Entre ellos, Felipe de Jesús y Gela. Entre ellos, el ranchero de Cristo y su esposa, la rancherita. Saludos y bendiciones. Higinio Ponce nos vuelve a compartir a través de Radio Misionera Yirela 100.3 FM en Axtla de Terrazas, San Luis Potosí. Así como también Radio Milagro, la 88.7, donde ya estamos enlazados con Radio Milagro desde General Pancho Villa. ¿Quién más está por aquí conectado? Mari Muñiz. Hola, buenos días, saludos a mi hermana Rosa Elvia Muñiz. ¿Cumpleaños el día de hoy, Mari? ¿O nada más el saludo lo hacemos presente? Ah, bueno, pues si no cumple años, ahí está y compartido tu mensaje con tu hermana Rosa Elvia Muñiz, donde quiera que nos esté acompañando. Saludos para mi hermana Telma, que vive, a ver qué dice aquí, el mensaje, que viene en camino a visitar a mis padres y viene escuchando Cantares. Le manda saludos a todo su auditorio. ¡Oh, oh, oh, oh! Telmita, gusto saludarle, qué bueno, Dios la acompañe. Iniciábamos el programa con María de los Santos con el tema Amigo Incomparable. con el tema de los clásicos de Cristo, este divino compañero del camino. Que Dios les acompañe, les lleve con bien, y qué bueno que van ahí en la mejor sintonía. A Telmita, a su esposo, a sus hijos, que van camino a General Terán, Nuevo León, allá a visitar a sus seres queridos, que la pasen de lo lindo y échenles muchas ganas. Y qué gozo el poder compartir estos deseos bonitos con todos y cada uno de ustedes. ¿Continuamos con más? ¡Claro! Seguimos adelante aquí a través de los Sábados Norteños de Canadá.

Bonito tema con Chicho Alfaro Jr. por allá en Monterrey, Nuevo León. Este tema es uno de mis consentidos. Tiene un mensaje tan bonito en cada letra, en cada palabra que compartimos. Hay ese mensaje de Dios, oiga, para todos ustedes. No tema, no desmaye. Y por sobre todo, para que usted lo crea, oiga, Él es nuestro pastor y con Él nada nos faltará. Una y otra vez podemos pasar por muchas cosas, pero Él conmigo está. Y otra vez, el Señor es conmigo. ¡Aleluya! ¡Súbale que dé miedo! Y goces en esta bonita mañana, aquí a través de los sábados norteños de Cantares. ¡Aleluya!

0: Incienso, espéreme tantito, aguántenme, oiga, ahorita seguimos con más música aquí a través de los sábados norteños de Cantares. Buenos días.
1: Gloria a Dios, gloria a Dios, gloria a Dios, Victoriano.
0: Gusto saludarle, Piña.
1: A mí me da mucho gusto saludarte esta mañana. Siempre no llamo para no perturbarte, porque siempre estás muy alegre y muy bonito el programa, pero hoy nomás llamé para saludar a todo mi auditorio y decir que el trabajo que estamos haciendo por Chita sigue prosperando.
0: Amén. Así es, Piña.
1: López, ya sabes que nos ofreció $200 y ayer Andreita, de parte de Corazón Misionero, me entregó 150.
0: Gloria a Dios.
1: Entonces tengo ahí el reporte de ya sabes que también un hombre ya de Costa Rica mandó $100.
0: Así es, agradecemos ese apoyo que viene a través de nuestro amigo Ernest.
1: Exactamente. Total, que ya tenemos otra vez 550.
0: Ajá. Tuve el gusto de estar ahí con Lichita, aquí en Reynosa, Tamaulipas, donde hice entrega de una silla de ruedas, de un andador, que tan necesario es, oiga, porque Lichita pues ya batalla un poquito para caminar. Y aparte de ello, pues sabemos la situación que está pasando nuestra hermana. Ella es la esposa de Julián Barrientos, ya en la presencia de Dios.
1: Sí, y Dios te bendiga. Ese andador lo donaste tú.
0: Pues ese andador es una bendición para mí, porque yo la he recibido y yo comparto esa bendición con aquellos que están en necesidad, Piña.
1: Qué bueno, pues no me llamé para animarlos y decir que gracias. Y ya tenemos 550 otra vez. Y voy a ver si para el lunes o el martes

0: pone su granito siempre, aparte de su participación, sí, a nuestros amigos que ya participaron y aquellos que como dice usted, como le dice a Martín y Blanca, que les toca el día 20, pues a ver si les cae el 20, Piña, y nos quieren.
1: Sí. Fíjate que de lo que este hijo y son también nombres de Ochoa, ajá, de María Álvarez, de Víctor, el Aguilar, el esposo de Rosalinda.
0: De Rosalinda.
1: Sí, esta última cantidad de personas que están participando aún con poquito, como les digo, no es necesario hacer un gran esfuerzo, vamos a demostrar aunque sea con poquito para apoyar la obra de Dios.
0: Así es, lo que salga del corazón de nuestros de la gran familia de Cantares. Aquellos, okay, donde quiera que nos acompañen y estén escuchando el programa y lo quieran hacer, así como por ejemplo cuando también compartimos, cuando comparten el programa, qué bonito sería compartir una ofrenda de amor para ayudar a nuestra hermana Licha allá en es en Monterrey, ¿verdad? ¿O es en Coahuila?
1: Sí, en Saltillo.
0: En Saltillo, donde está esa necesidad. Y queremos invitar no nada más a los que ya siempre participan, aquellos que en su corazón sientan hacerlo, a que nos compartan con un mensaje o directamente pueden hablar al teléfono de Cantares. ¿Cuál es, Piña, para compartirlo?
1: Área 956-240-5420. Y también tú puedes hablar de Cel y de Cacha.
0: Así es. También a través de esa forma, o si alguien de aquí de México lo quiere hacer, también tenemos un número de cuenta para que participen y apoyen. Y directamente tomamos unas fotografías donde hicimos la entrega de la ofrenda de amor, donde entregamos el andador y la silla de ruedas, y tomamos una foto cuando vimos avanzando ahí a la familia de Lichita, y a Lichita manejando el andador, sintiéndose ella muy bien y caminando, porque ella necesita de ese apoyo en el cual ella ya no se puede sostener literalmente, y el andador le fue de mucha utilidad.
1: Gloria a Dios. A la noche vas a transmitir.
0: ¿Mande?
1: A la noche vas a transmitir.
0: Ah, no, si en la noche suelto el grito, Piña.
1: Bueno, mira, en el día te doy toda la información y a la otra te vuelvo a llamar de la noche.
0: Claro que sí. Le agradezco mucho que se haga presente.
1: Saludos a todos mis hermanos. Dios los bendiga y sigamos orando.
0: Amén, amén. Hasta luego, Piña.
1: Adiós.
0: Hasta luego. Ahí escuchó usted las palabras del director de Cantares, Ben Piña, donde hace mención de aquellos que están participando, de los que se están uniendo. Así es de que, familia de Cantares, no nos quedemos con los brazos cruzados, no nos quedemos. Nosotros personalmente pudimos ver esa necesidad que hay en la familia de nuestra hermana Lichita. Ella es la esposa de Julián Barrientos, ya en la presencia de Dios. Julián Barrientos, el jilguero de la calle Hidalgo. Así es de que hacemos el llamado. Hay en sus manos el participar con 10 pesos, 20 pesos, 5 dólares, 10 dólares, 20 dólares, donde quiera que se encuentre. Mándeme un mensaje o hágame una llamada después del programa. Muchos de ustedes me conocen a través de Zelle o a través del Cash App, lo puede hacer. Así es de que su participación es importante. Y le invito de todo corazón para que nos unamos como gran familia. Así, claro, también en la intercesión de la oración. Qué hermoso es orar y pedir por nuestros hermanos, por esas peticiones que han sido contestadas y que son de las grandes maravillas que ha hecho nuestro Dios en la vida de muchos de nosotros. Así también en el corazón de ustedes puede poner y ser esa bendición especial para apoyar a esta familia. Lupe de la Fuente, aquí a través de los sábados norteños de Cantares. Él es uno de mis fugitivos, oiga, pero mire cómo anda participando en la obra de Dios. Saludos hasta Indiana y gracias, Lupe, por su apoyo también. Un abrazo para todos y cada uno de ustedes.

hacemos el llamado en el cual le invitamos a cada uno de ustedes, nuestros amigos de la gran familia de Cantares, para participar, para apoyar. Aquellos que nos acompañan en Indiana, en Arizona, en Norte Carolina, en el Valle de Texas, acá en el área de México, por donde llegue la señal, oiga, si en su corazón está el participar y ayudar a nuestros hermanos, le invitamos. Puede hacerlo a través del Catch Up Cantares 3103, a través del Cell, también, oiga, puede hacerlo, y yo le invito. Comuníquese con Ben Piña al teléfono de Cantares, área 956-240-5420, o con su servidor vitoriano, área 956-706-5636. Gracias por tu participación, gracias por tu apoyo en el bien de los demás. Un saludo, le saludo al pastor Misael García, los de Linares, aquí estamos, una bendición escuchar Cantares. Saludos, un abrazo fuerte, pastor, para usted y para todos los García. Radio Manaín Querétaro, ya estamos al aire por Radio Manaín, a través de www.radiomanaínquerétaro.online. Saludos y gracias por compartir allá en aquella área de Querétaro y sus alrededores. Raquel Oviedo, Dios le bendiga, Vitoriano. Feliz sábado. Saludos y bendiciones aquí escuchando su bonito programa. Ángeles Linares, Dios le bendiga, Vitoriano. Quiero mandar un saludo desde aquí, de Ciudad Victoria, para toda la familia de Cantares. Me pide el canto de Quiero Florecer. Hoy por la noche lo compartimos. Hoy por la noche lo compartimos. Así como también Héctor Valdés me manda pedir un canto. Hoy por la noche lo programamos. Claro que sí. Elisa González, Dios le bendiga. ¿Cómo amanecimos el día de hoy, Elisa? Quiero felicitar a mi pastor Juan Izaguirre, que hoy está cumpliendo años, y al pastor Fernando Salazar, muchas felicidades para los dos. ¡Oh! Miren nomás, el pastor Fernando es el esposo de la pastora Marbella Izaguirre, gloria a Dios. María Acevedo, bendecido día, Vitoriano, y para Paulis y toda la audiencia, felicidades para mi hija Noelia, que hoy está cumpliendo años, sus padres, que la queremos mucho, Noé y María Acevedo, felicidades, muchas felicidades. Así es de que, Noelia, hoy este día es un día muy especial para ti. Aquí a través de Cantares te mandamos un saludo y claro, que recibas muchos, pero muchos regalos el día de hoy. Nere, Dios le bendiga, Vitoriano, y a su auditorio de Cantares. Mándenos un saludito a Beto y Nere de San Nicolás de los Garza, Nuevo León. Se hace presente el saludo y gracias por acompañarnos a esta hora de la mañana. Amadis Becerra, le pido oración para mi nieto. Lo llevan a un estudio de sus oídos. Tiene 1 año 3 meses. Que sea Dios el que decida que ocupa los chicharitos o cirugía. Que el Señor le dé muchas fuerzas, ya que el estudio... ya que el estudio es muy pesado, por eso pido oración. Lo compartimos, Amadi, lo compartimos esta petición. Auditorio de Cantares, hay una petición, orar por este niño, que le van a hacer unos estudios, ya sea que sea necesaria una operación o que le vayan a poner unos chicharitos ahí en los oídos para que él pueda escuchar muy, pero muy bien. Vamos a orar, vamos a interceder. Así es de que Dios les bendiga a todos y cada uno de ustedes en este bonito sábado, a través de los sábados norteños de Cantares. Hoy en punto de las 9, nos volvemos a ver. ¿Qué le parece? Le invito, y así como le invito, también le invito a participar en ayudar a nuestros hermanos que están pasando una necesidad. Dios, gracias a Dios por la vida de todos y cada uno de ustedes. Bonito fin de semana. Y me voy a despedir con Julián Barrientos, acompañado de su esposa Lichita, con este bonito tema, cerca de ti. Y cerca de ti queremos estar. Y cerca de ti queremos sentir ese apoyo para la gran familia, para aquellos hermanos que están pasando por pruebas y luchas. Y no se les olvide, hay peticiones, y unimos esta petición que nos hacen llegar a Madis Becerra, en el cual pide por su nieto, por estos estudios. Saludos, familia, bonita noche, hasta Toluca, un abrazo allá en Villa Victoria, donde está mi amigo Nazario. Bendiciones, a las 9 de la noche, aquí estamos presente, y cerca de Dios estamos, y cerca de cada uno de ustedes también queremos estar.

solamente que usted me ponga un mensaje ahí. Mientras, yo estoy mandando saludos, ¿verdad?, para todos los que se vayan a conectar y para todos los que vayan a ver después en el transcurso del día o de la semana o del mes, ¿verdad? Porque cada enseñanza, el Face nos permite que lo tengamos un mes y luego ya se van borrando. Gloria a Dios. Así es que los invito, ¿verdad?, que me dejen un saludo ahí, un comentario. Aunque lo mire usted mañana, aunque lo mire a la tarde, lo mire la otra semana, usted deje su comentario ahí y así yo voy a saber, ¿verdad?, que usted estaba viendo este programa. Gloria a Dios y muchas bendiciones para todos, ¿verdad? Para Maguita Ramírez, para mi hermana Andreita, para mi hermana María de los Santos, que yo sé que aunque no pongan un comentario, sí sé porque me han dicho, ¿verdad?, que todos los días miran el programa, para mi hermana Normita Escalante, ¿verdad? Y muchas, mi hermana Álvarez siempre está ahí, gloria a Dios, aunque esté en su trabajo, ella siempre está viendo el programa, y muchas hermanas, ¿verdad? No acabaría, pero el fin de mes, sí voy a decir, todas las que estuvieron en el mes, y quién fue la que estuvo más todos los días, ¿verdad? Y quién fue la que hizo más comentarios, gloria a Dios. Muchas bendiciones, para Rode Herrera, una amiga nueva de Cantares, ¿verdad? Que siempre está en Cantares. Y de Cantares, pues de ahí ha salido varias amistades, ¿verdad? Que me han pedido de amiga para poder ver mi programa. Muchas bendiciones, hermana Rode. Dios me la bendiga bastante. Gloria a Dios. Y le doy gracias a Cantares, ¿verdad? También que están pasando mi programa por vía internet. Gloria a Dios para mi hermano Vitoriano Ríos, ¿verdad? Que él es el que hace posible esto, que esté este programa enlazado, ¿verdad? Para con Cantares con Ben Piña. Gloria a Dios. Saludos para Pauli también allá en el Realito. Siempre nos está escuchando. Cuando no está en el Realito cuidando a su papá, está en Reynosa. Gloria a Dios. Pues ahora traigo un tema muy especial. Hermana María, Dios le bendiga. Y es sobre Bartimeo. Gloria a Dios, el ciego Bartimeo. Me capturó bastante la atención esta historia, ¿verdad? Y quiero compartirla con ustedes. Y muy bonita, gloria a Dios. Si nunca te enseñaron o nunca leíste la historia del ciego Bartimeo, que yo creo que sí, ¿verdad? Casi siempre fijamos nuestra atención en que recuperó la vista, ¿verdad? Y gloria a Dios por eso. Ponemos nuestra atención en el milagro, en los ojos que volvieron a ver, en el hombre que dejó de ser ciego, y poco a poco nos olvidamos, hermanos, de lo que podemos aprender con esta historia, de las lecciones que podemos encontrar en ella. Amén. Porque el mayor milagro de Bartimeo no fue abrir los ojos. Miren esto. Lo mejor fue negarse a guardar silencio cuando todos querían callarlo, amén. Su historia se encuentra en Marcos 10, 46, 52. Jesús está saliendo de Jericó

la multitud grande lo rodea, la gente lo empuja, todos quieren acercarse, todos quieren verlo, amén. Todos quieren escuchar algo del maestro. Y a un lado del camino, hermanos, nos dice la palabra que se encuentra Bartimeo sentado. Amén. Invisible para casi todos. Nadie lo miraba, nadie le prestaba atención. Era ciego. Y en aquella época eso significaba mucho más, hermanos, que no poder ver. Significaba depender de todos o depender de otros, amén, para poder sobrevivir. Significaba mendigar, significaba, hermanos, vivir al margen de la sociedad, ¿verdad? No tanto como aquellos leprosos. ¿Recuerdan la historia de los leprosos? Que tenían que estar aparte, ¿verdad? Ya en otra parte de la ciudad, solos, ¿verdad? Pero haga de cuenta, un ciego era un mendigo que nadie quería ver, que nadie quería, o sea, sí había gente, porque para que sobreviviera, es que sí había gente que le daba una limosna, que le daba de comer, ¿no? No nos dice la palabra si este ciego tenía familia que lo mantuviera, o familia que fuera como se usa ahorita, irlo a poner allá al centro de McAllen, o irlo a poner en alguna tienda, o irlo a poner acá y allá, ¿verdad? Para que les den limosna, ¿verdad? Pero significaba vivir al margen de la sociedad, ¿verdad? Que la mayoría de las personas pasaran junto a él sin siquiera mirarlo. Gloria a Dios, hermanos. Mientras la multitud caminaba con Jesús o atrás de él, Bartimeo permanecía sentado junto al camino, nos dice la palabra. Y qué triste es cuando una persona pasa años, hermanos, observando, ¿verdad? O sintiendo, ¿verdad? Porque no estaba mirando, ¿verdad? Pero sí, muchas veces aún hacían que mírenos, pasamos años observando personas que avanzan mientras ellos están detenidos en sus vidas, en su vida. Amén. Hoy hay personas que conocen perfectamente esa sensación. Hay personas, ¿verdad? Aún ahorita que saben de qué se trata eso. Ven a otros cumplir sueños, ven a otros prosperar, formar familias, ven a otros avanzar y sienten que ellos siguen sentados al borde del camino. Gloria a Dios. Esperando, ¿verdad? Siempre luchando, sobreviviendo de alguna o de otra manera, sin entender cuándo es que llegará su momento. Amén. Entonces Bartimeo, hermanos, escuchó algo, nos dice la palabra. Bendiciones para mi tía María Madrigal. Dios le bendiga. Tía, qué bueno que está ahí escuchándonos, mirándonos. Escuchó algo, ¿verdad? No vio a Jesús, sino que lo escuchó. Alguien dijo que Jesús de Nazaret estaba pasando por ahí, ¿verdad? Y en ese instante, algo, hermanos, se prendió dentro de él. En ese instante, algo abrió su mente. Amén. Porque Bartimeo entendió algo que muchos no entendían. Aquello de escuchar que venía el Señor podía ser su gran oportunidad. Amén. Y comenzó a gritar, dice la palabra, que decía: Jesús, hijo de David, ten misericordia de mí. Gloria a Dios. Han oído el canto, ¿verdad? Bien bonito canto. Gloria a Dios. ¿Un día se los canto? Sí sé cantar. Amén. Gloria a Dios. Observe algo interesante, hermano, hermana. La multitud lo llamaba Jesús de Nazaret. Amén. Bartimeo lo llamó Jesús, hijo de David. Gloria a Dios. Mientras muchos miraban, hermanos, a un maestro, miraban a un rabí, Bartimeo veía al Mesías profetizado. Gloria a Dios. Al Mesías esperado. Mientras otros tenían una vista física, Bartimeo tenía una visión espiritual. Amén. Porque todos sabían, hermanos, de la profecía, ¿verdad? Del Mesías.
Gloria a Dios. Y aquí vemos una de las ironías más bonitas de la Biblia, hermanos. El hombre que no podía ver era el que veía mejor. Amén. Porque hay personas con ojos sanos que jamás reconocen a Cristo. Ojos sanos que no ven más allá, como dice el dicho, de sus narices. Gloria a Dios. Y hay personas ciegas, quebrantadas, hermanos, abandonadas, que logran ver al Señor con toda claridad. Gloria a Dios. La Biblia dice que mucha gente comenzó a reprenderlo. Y le ordenaban que se callara, ¿verdad? Le decían que guardara silencio. Dice el canto, la gente crujía y renegaba al ver al ciego sentado ahí, que con más esfuerzo siempre gritaba, Jesús, ten misericordia de mí. Gloria a Dios. Le hacían sentir, hermanos, como que estaba molestando. Pero Bartimeo, como les dije, gritaba más y más fuerte. Y aquí está una de las enseñanzas, hermanos, más poderosas de toda la historia. La multitud que rodeaba al Señor se convirtió en el mayor obstáculo para llegar a Él. Amén. La multitud que estaba alrededor, que le seguía, era un gran obstáculo, o se convirtió, ¿verdad? Al estarle gritando, al estarle cállate, al estarle, no estés molestando al maestro, no sé qué le diría a esa gente. Pero la Biblia dice que estaban enojados con ella, con él. Y esta es, está y está ahorita ocurriendo esto mismo hoy en día. Amén. A veces el problema no es la enfermedad, ni la pobreza, ni la dificultad, hermanos. A veces, como les dije antier, el problema son las voces que nos rodean, ¿verdad? Son las voces que nos ponemos a escuchar, ¿verdad? Las voces que nos dicen muchas veces, no vale la pena intentarlo. Dios ya no te escucha. Tú ya no vas a cambiar, ¿amén? No hay esperanzas para ti, tu situación no tiene solución. Es demasiado tarde. Y tantas cosas, hermanos, que muchas veces nos ponemos a escuchar que son voces del enemigo. Voces como esta multitud, ¿verdad? Que estaba obstruyendo el paso de este ciego, ¿verdad? La oportunidad que él tenía en esta ocasión, ¿verdad? De hablar con el Señor Jesús. Por eso dice que él gritaba y gritaba, Jesús, ten misericordia de mí. Gloria a Dios. Y si Bartimeo, hermanos, hubiera escuchado a la multitud, déjame decirte que él hubiera podido, había permanecido ciego para siempre. De veras, hermanos. Muchas veces hacemos caso de lo que la gente dice, ¿verdad? De lo que el diablo dice por medio de la gente. Me da aún de familiares, aún de amigos, aún de hermanos. Pero Bartimeo entendió que hay momentos en los que uno debe escuchar a Cristo por encima de las voces de la gente. Y eso es lo que debemos aprender nosotros en este día. Amén. Escuchar a Cristo por encima de lo que venga, por encima de lo que escúchenos. Y miren cómo se ve esta historia hoy. Hoy muchas veces nuestros jóvenes que quieren acercarse a Dios, hermanos, pero escuchan burlas, escuchan malos consejos y mejor se alejan, ¿verdad? Para no batallar. Y si tú como padre no estás pendiente, tú como madre no estás pendiente de tus hijos, el diablo te los va a ganar. De una manera, por un primo, por un tío, por un amigo, por un lo que sea. Amén. Por una novia. Hay matrimonios luchando y por restaurarse mientras otros les dicen que se rindan. No, tu marido ya no tiene remedio. Y en lugar de estar orando por ellos, en lugar de estar intercediendo ante Dios por esos matrimonios que están luchando, ¿verdad? Otros le dicen que se rindan. Hay personas intentando levantarse después de una caída espiritual y escuchan que ya no tienen futuro. Hay creyentes, hermanos,
que desean comenzar de nuevo, que desean regresar al lugar en que estaban sirviendo al Señor y recibiendo las bendiciones de Dios, y encuentran más críticas que apoyo. ¿A poco no lo ha visto? ¿A poco nomás yo? No, hermanos. Eso es verdad, es cierto. Pero Bartimeo, hermanos, nos enseña que las voces humanas nunca deben ser más fuertes para nosotros que la voz de Dios. Y entonces sucede algo extraordinario. Gloria a Dios. La multitud sigue caminando, los discípulos siguen caminando, pero Jesús se detiene. ¿Pueden ustedes imaginarse la escena? Miles avanzando y un solo grito logra detener al Rey de Reyes y Señor de Señores. Gloria a Dios. ¿Por qué, hermanos? Porque hay oraciones que nacen de una necesidad tan grande, ¿verdad?, que atraviesan el ruido de la multitud y llegan directamente al corazón de Dios. Jesús pregunta, ¿qué quieres que te haga? Pregunta directamente a Bartimeo. Parece una pregunta extraña, ¿amén? La necesidad era evidente. Todos sabían que Bartimeo era ciego y Jesús también lo sabía, gloria a Dios. Pero el Señor quería escuchar la petición de su propia boca, porque la fe no solamente cree, la fe también expresa su necesidad, hermanos, delante de Dios. Y Bartimeo respondió, Maestro, que recobre yo la vista. Gloria a Dios. No pidió dinero, no pidió posición, no pidió reconocimiento, pidió aquello, hermano, que realmente necesitaba. Gloria a Dios. Porque muchas veces nosotros sufrimos, hermanos, amén, porque buscamos cosas secundarias, ¿verdad? Sufrimos mientras descuidamos lo esencial, lo que en verdad necesita. Ya me cansé de repetir este texto todo lo largo de mayo y de junio, que nos dice la palabra, sufrimos porque no buscamos el reino de Dios y su justicia, ¿verdad? Nos dice su palabra, que si yo y tú buscamos el reino de Dios y justicia, las demás cosas van a venir por añadidura. ¿Pero qué les dije yo? Lo que pasa es que nosotros muchas veces buscamos primero la añadidura. Amén. En lugar de buscar al Señor, al que nos da las añadiduras, gloria a Dios, buscamos cosas que no necesitamos mientras descuidamos lo esencial. Les decía ayer o antier, tenemos 10 cosas y nos falta la 11. En lugar de ponernos a dar gracias por las 10 cosas que tenemos, para que el Señor nos mande la 11, no. Descuidamos las 10 que tenemos por estar enfrascados en que queremos la 11. Amén. No creo que nomás me haya pasado a mí. Entonces Jesús le dijo, tu fe te ha salvado. Viene a mi mente la mujer que está aquí arriba, ¿verdad? La mujer que tocó el manto. ¿Recuerdan cuando el Señor le dijo, ¿quién me ha tocado? Y que ella no quería decir, con miedo. Entonces ya cuando le dijo, él le dijo, tu fe te ha salvado. Y les hacía yo, ¿sabes?, que les hablé de ella, esa pregunta. ¿Ella iba buscando sanidad o iba buscando salvación? Pero fíjense cómo el Señor sabe lo que necesitamos. Y Él nos da el paquete completo. Porque al ella decirle, tu fe te ha salvado, ella dice la palabra que quedó sana al instante. Después de 12 años, ¿verdad?, de tener un sangrado todos los días, todo el tiempo, ella fue sana. Cuando ella escuchó esas palabras, y así dice ahí, cuando el Señor le dijo a Bartimeo, tu fe te ha salvado, y al instante, Bartimeo, hermanos, recibió la vista. ¿Qué quiere decir eso? Que fue salvo y fue sano, gloria a Dios. Pero aquí miramos un detalle que muchos pasan por alto. El milagro no termina, hermanos, cuando Bartimeo recupera su vista. Termina cuando comienza a seguir a Jesús por el camino. Porque la meta nunca fue simplemente ver, amén. La meta era seguir, gloria a Dios.
La meta nunca fue solamente recibir un milagro, la meta era convertirse en un discípulo de Cristo. Porque hay personas, hermanos, que queremos las bendiciones de Cristo, ¿verdad? Pero sin querer caminar con Él. Les decía ayer, yo creo que queremos al Señor como algo que como un proveedor. Señor, dame esto. Señor, dame el otro. Señor, que no me falte. Que no les falte nada a mis hijos. Señor, ayúdame. Así queremos muchas veces al Señor, pero no queremos un compromiso con Él. No queremos servirlo. Dice la palabra que tú más te acercas a Dios, Él más se va a acercar a ti. Pero no lo queremos hacer. Queremos que Dios nos dé todo. O sea, queremos como que Dios sea el que nos necesite, que Dios sea el que tenga el compromiso con nosotros, pero nosotros no queremos tener un compromiso con Él. No queremos orar todos los días. Yo nomás quiero orar cuando necesite, ¿verdad? No queremos buscarlo, no queremos ayunar, no queremos leer la Biblia, no queremos, bueno, ni ir a la iglesia cada servicio. Vamos cuando nos da la gana, vamos cuando nos sobra tiempo, o vamos cuando tenemos una necesidad. Gloria a Dios. ¿Verdad? Hay personas que queremos las bendiciones, pero no queremos caminar con el Señor. ¿Verdad? Queremos la respuesta, queremos el milagro, queremos la solución, pero no queremos seguir al que nos da todo eso. No queremos seguir al Salvador. Y Bartimeo, hermanos, fue diferente. Cuando recuperó la vista, él decidió caminar detrás de aquel que había transformado su vida. Amén. Y la había transformado completamente, así como ha transformado la vida de cada uno de nosotros. Amén. Porque yo no creo que todas las que están aquí viendo este programa o que van a verlo, el Señor no te ha hecho un gran milagro. Amén. Simplemente el de que puedas ser hijo de Él, ese ya es un milagro en nuestras vidas. ¿Verdad? La promesa de que tenemos una vida eterna al lado de Él. Es un gran privilegio que nomás tenemos los hijos de Dios. Gloria a Dios. Quizás hoy, hermano, nos sintamos como Bartimeo. Amén. Sentados al borde del camino, esperando una oportunidad, ¿verdad? Esperando, luchando con una situación que nadie comprende, de enfermedad, de problemas, de un matrimonio malo, de unos hijos rebeldes, ¿verdad? Escuchando voces que quieren apagar nuestra esperanza, ¿verdad? Que quieren apagar las promesas que el Señor nos ha dado a cada uno de nosotros. Escuchando voces que quieren sacarnos del camino. Amén, que quieren apagar nuestra fe, que quieren apagar nuestra esperanza de una vida eterna al lado de nuestro Señor. Y tal vez llevamos tiempo preguntándonos, hermanos, si Dios todavía escucha nuestro clamor. Llevamos tiempo preguntándonos si Dios algún día va a escuchar nuestra oración verdaderamente, ¿verdad? Porque sí podemos hacer esto y hacer lo otro, ¿verdad? Pero viene enfermedad a nuestras vidas, vienen problemas, vienen luchas, vienen tantas cosas a nuestra vida y nos preguntamos muchas veces, pues ¿de qué sirve estar haciendo el esfuerzo de estar sirviendo al Señor? Pues te imaginas, hermano, te imaginas si así tenemos luchas y pruebas, que vamos de la mano del Señor, que el Señor no nos suelta de su mano, pues te imaginas allá afuera en el mundo. ¿Te imaginas todo lo que sufrirías? Ahora, recordemos una promesa del Señor. No nomás recordemos las promesas buenas. Recordemos en la Biblia cómo nos dice el Señor, en el mundo tendréis aflicción. Es una promesa también. No es algo a lo mejor, van a tener aflicción, ¿verdad? En el mundo. No. Nos dice bien claro, en el mundo tendréis aflicción. ¿Y qué sigue? Pero confiad, porque yo he vencido al mundo. Entonces, hermano, tenemos una esperanza bienaventurada. Amén. Que si sufrimos aquí, allá vamos a estar felices con Él. Si eso no te mueve, pues no sé qué quieras hacer,
No sé si quieras seguir en ese mundo donde todo es maldad, donde todo es malo, donde todo no hay ahí ni un esfuerzo que tú puedas hacer, ¿verdad? Por mejorar tu vida. Amén. Entonces, hay que seguir adelante, ¿verdad? Porque el Señor todavía escucha nuestro clamor. Todavía escucha nuestra oración. La historia de Bartimeo nos responde a eso con mucha claridad, hermanos. Dios sí nos escucha. Gloria a Dios. Porque el mismo Jesús que se detuvo en Jericó sigue deteniéndose ante los corazones que clamamos a Él con sinceridad. Amén. Y tal vez la enseñanza más hermosa de esta historia sea esta. No fue la vista, hermanos, lo que acercó a Bartimeo a Jesús, fue su necesidad. Gloria a Dios. Porque muchas veces las personas más cercas de Cristo son las que parecen más fuertes, son las que reconocen cuánto lo necesitan y cuando un corazón necesitado comienza a clamar, el cielo todavía se detiene para escuchar, para escucharte, para sanarte, ¿verdad? Y para contestarte. Gloria a Dios. Vemos, hermanos, que Bartimeo era un hombre ciego de su vista, pero estaba listo en el espíritu para recibir el milagro después que fue salvo. Él era un hombre nacido de nuevo, amén. Era un hombre natural. Como le dijo Jesús a Nicodemo, ¿recuerdan? Aunque era Nicodemo un príncipe, un admirado y respetado, pero aún así, él necesitaba nacer de nuevo. Gloria a Dios. Y así pasa hoy en nuestras congregaciones, hermanos, hermanas. No todos ven, no todos sienten al Señor, y aún muchos se oponen a recibir una palabra fuerte o una palabra gloriosa, una profecía. Hacen cultos, hermanos, muchas veces rutinarios, de rutina. No hay deseos de crecer en los hermanos, en las hermanas. No hay deseos de ver y de entender lo que Dios quiere darles, lo que Dios les ofrece. Hasta pastores, hermanos, hay que no han nacido de nuevo. Wow. Sin estar juzgando, pero siempre orando, ¿verdad? Que el Señor tenga misericordia, toque sus vidas y no vaya a llegar el día en que el Señor venga, hermanos, y se queden con una iglesia sola. Como, ¿quién sabe o quién recuerda el canto de nuestro hermano Estanislao Marino, ¿verdad? El canto de que el pastor cerró sus ojos para orar, que les dijo que a la congregación, me voy con Cristo, ¿cuántos se van con Él? ¿Verdad? Y dice que cerró sus ojos para orar y que al abrirlos no había nadie más. Se quedó el pastor, hermanos. Y puede pasar en la vida real. Ha pasado. ¿Verdad? Que ha venido el rapto, sino que se queda solo. Las iglesias, cuando más con el pastor. La enseñanza que nos deja esta historia, hermanos, nos enseña sobre la fe incondicional y la perseverancia. A pesar de su ceguera, de su pobreza y la oposición de quienes intentaban silenciarlo, Bartimeo reconoció a Jesús como el Mesías cuando clamó por misericordia al Señor, ¿verdad? Jesús, hijo de David, ten misericordia de mí, ¿verdad? Y al ser sanado, lo siguió. Las lecciones espirituales que vemos en esto, una fe y un reconocimiento. Aunque Bartimeo no podía ver físicamente, poseía vista espiritual, reconoció a Jesús como el hijo de David, el Mesías esperado, mientras que muchos otros a su alrededor eran espiritualmente ciegos a su identidad. Vemos la lección de perseverancia ante los obstáculos. Cuando la multitud trató de callarlo, Bartimeo gritó aún más fuerte. Su persistencia enseña a no dejarse intimidar por las dificultades de las opiniones de los demás al buscar a Dios. Miramos como tercera lección despojarse de lo viejo. Al escuchar que Jesús lo llamaba, hermanos, Bartimeo arrojó, dice, su capa. Y esa, en la antigüedad, esta prenda, hermanos, era su posesión, una posesión más valiosa para aquel ciego. Y lo identificaba como un mendigo.
Amén. Desprenderse de ella, hermanos, representaba creer. Representaba dejar atrás su antigua vida de limitaciones y dependencia, ¿verdad? Vemos claridad en la petición. Cuando Jesús le preguntó qué deseaba, Bartimeo no pidió riqueza, sino que pidió recuperar su vista. Gloria a Dios. O sea, él sabía exactamente cuál era su necesidad principal. Gloria a Dios. Y por último, discipulado. El milagro no terminó con la sanidad. El relato termina indicando que Bartimeo comenzó a seguir a Jesús por el camino. Y así termina la historia de Bartimeo. Léala, hermana. Es lo que les recomiendo todos los días. Lean todo lo que ahí, si algo está equivocado en la enseñanza, regrésenlo, el video, vuélvalo a ver. Vuelva a hacer sus apuntes, vuelva a ver verdaderamente qué es lo que usted aprendió de esa enseñanza. Todos los días, hermano, yo ya le estoy ayudando de esa manera, ¿verdad? Ese es mi llamado, ser una maestra para la honra y la gloria del Señor. Entonces yo le estoy dando la explicación para que si usted no tiene tiempo por su trabajo, no quiere hacer el tiempo de leer la Biblia, no quiere batallar, no quiere, yo tengo a mi hija que ella no puede leer la Biblia, mami, no se me queda nada. Háblame y dime tú, léemela tú, explícamela tú. Y yo tengo que hacer el tiempo, amén, para hacerlo. Así nosotros, hermana. Y si tú no quieres hacer el tiempo para leer la Biblia, mira mi programa. Amén. Gloria a Dios. Y aquí te vamos a enseñar. Dios te bendiga. Y si quieres llamarme para tu casa, yo puedo ir a darte un estudio un día a la semana, dos días a la semana. Cuando tú gustes, si quieres un estudio para la familia, un estudio para los vecinos, tú llámame y estamos dispuestos a ir. Gloria a Dios. Este fue tu programa, Tocando al Manto de Jesús. Ya me pasé con 3 minutos y mi hermano Victoriano ya está preocupado, ¿verdad? Que va a apagar el programa. Gloria a Dios. Muchas bendiciones, hermano Victoriano. Y gracias por todo lo que me ayuda al pasar este programa por cantar con Ben Piña. Gloria a Dios. Este fue tu programa Tocando el Manto de Jesús y ya se va a terminar el mes donde tenemos el tema de hombres ejemplares de la Biblia. Ahora fue un ejemplo muy grande el de Bartimeo, ¿verdad? Nos miramos mañana a las 8:00 a.m. Dios te bendiga. Como siempre, no quiero irme porque dicen que el que mucho se despide, pocas ganas tiene de irse. Y así es. Gloria a Dios. Pues Dios te bendiga, muchas, muchas bendiciones y que sea un bonito sábado. Y no se te olvide que mañana aquí te espero con una pequeña reflexión de día domingo. Gloria a Dios. Bendiciones.

se acuerdan de cuando se casaron, los que ya están casados. Yo creo que ese día jamás se nos va a olvidar, ¿verdad? Cuando contrajimos matrimonio. Y gracias a Dios por ello, porque yo creo que los que ya tienen más tiempo, pues puede decir un gloria a Dios. Amén. Debemos seguir orando, ¿verdad? Y pidiéndole al Señor porque nos ayude a conservar este amor, para que nos enseñe cada día para amarnos, para respetarnos, para comprendernos, para aplicar en nuestra vida en el matrimonio, como dice Corintios 13.

Y para todos aquellos hermanos que han edificado su casa en la roca inmovible que es nuestro Señor Jesucristo. Mi hermana Luli de Nava y el Ministerio Celedén, vámonos con esto que dice: edifiqué mi casa. ¡Aleluya!